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1: Buenas noches.
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0: Así comenzamos el programa de esta noche presentando a los Freddys, orgullosa y bonita. Las 9:04, la invitación para que participen llamándonos a cabina 351-515-5750. O bien mándenos su WhatsApp al 351-128-2322. Las noches del Clarín, en su 10ª temporada. Gracias a su preferencia y gracias a nuestros patrocinadores por su apoyo. Vamos a escuchar algunos anuncios y también momentito de buen humor. Regresaremos en unos instantes.
1: 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Mi esposa también era así, hasta que lo destrabé, le digo, hoy ven para acá enferma. Esa huevada ya contigo. El Facebook o yo. Y me he quedado solo, pe.

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1: Vamos a presentar el primero de la noche, el karaoke del Clarín, cortesía de Cristalería Bencourt. Tengo saluditos para Juan Diego Godínez, que nos escucha en Progreso Nacional. También saludamos a El Choco de La Rinconada y a su esposa Nora. Saludos a Salvador Sánchez. Gracias por estar con nosotros. En la esquina de Hidalgo y Juárez, saludos Toño López y su esposa Tere. Tenemos a nuestro patrocinador, Cristalería Bencourt, y ahí les voy con el primero de la noche.
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3: Así presentamos el primero de la noche, el karaoke del Clarín, cortesía de Cristalería Bencourt. Son las 9:11.
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3: Seguimos con ustedes esta noche y enseguida tendremos la cereza del pastel que patrocina Mundivinos del Mercado Hidalgo. Vamos a atender llamadita a cabina, el teléfono está sonando. Buenas noches.
10: Buenas noches, Clarín.
3: A sus órdenes.
10: ¿No me puedes poner, por favor, una canción de Irene Rivas que se llama Collar de Penas, por favor?
3: Collar de Perlas.
10: Ajá, de Penas.
3: Ah, Collar de Penas.
10: Ajá. Saluditos aquí para toda mi familia y un saludote para ti, Clarín.
3: Gracias, Ofelia.
10: Que tengas una bonita y bendecida noche.
3: Igualmente.
10: Gracias.
3: Hasta luego. Adiós. Ofelia Melgoza reportándose. Y también vamos a saludar con todo gusto a las familias Asencio Escobar y Asencio Verduzco, de parte de Martín Asencio y su esposa Yolanda Ramírez. 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

0: Buena, buenísima cereza del pastel, cortesía de Mundivinos del Mercado Hidalgo. Escuchamos al grupo Queen con el tema Flush. Las 9:17, cortesía de Mundivinos del Mercado Hidalgo.
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0: Las 9:18. 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
5: Paola, ¿eres de Michoacán?
6: ¡Oh, vale! ¿Cómo supiste de allá me soy? ¿No ves que escucho clarín o qué?
0: Saludos, familia Ayala, hasta San Luis, Missouri. A Paola, a Chuchín, a José y también a Erika. Familia Ayala, en San Luis, Missouri, siempre nos escuchan. Vamos ahora con información. Tenemos cápsula informativa, valga la redundancia, cortesía de Mueblería Sahuayo.
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0: Vamos a hablar de fútbol. Tenemos lo relacionado al partido que se está jugando en este momento entre la selección de Estados Unidos contra la selección mexicana. Partido amistoso, que por cierto va ganando el equipo de Estados Unidos 1-0. Gol anotado en el minuto 28 por Julian Hull. Julian Hull. Bueno, ahí está. Minuto 28, Estados Unidos 1, México 0. En otra información, Estados Unidos expulsó, aquí dice entre comillas, expulsó a dos miembros de la delegación iraní que estuvieron en la Asamblea General de la ONU después de que ignoraron la orden de salir del país, dijo el día de hoy el Departamento de Estado. Medios estadounidenses informaron que el Departamento de Estado había ordenado el lunes al canciller de Irán, Abbas Araghchi, y a su delegación que abandonaran el país y recurrió a la expulsión de los dos miembros después de saber por la misma misión iraní ante la ONU que para el viernes continuaban en el país. Uno de ellos se fue el viernes en la noche y el segundo partió el sábado en la madrugada, según medios Axios. Así dice, medios Axios. Bueno, será la agencia de información. En otra información voy a suspender el fondito musical para informar sobre el sentido fallecimiento de un compañero de la preparatoria, el señor Antonio Gutiérrez Zamudio, un gran impulsor de los tradicionales chongos zamoranos y de los deliciosos dulces zamoranos La Esperanza. que falleció el día de ayer por la noche. Un abrazo y oraciones para toda su familia, de Antonio Gutiérrez Zamudio, ex compañero de la preparatoria. Descanse en paz. 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
0: Tenemos el reporte a través de la línea telefónica de la señora Ofelia Melgoza de Ario de Rayón, que nos solicita la canción Collar de Penas con Irene Rivas. Saludos con todo gusto, familia de Ofelia Melgoza, que siempre está acompañándonos. Y pues, como mencionó hace ratito en la cápsula informativa, pues sí, estamos tristes por el fallecimiento de un compañero, ex compañero de la preparatoria. Y aunque nuestro corazón esté así apachurrado, pues debemos mostrar alegría al público. Y es algo de lo que el trabajar en radio sí nos cuesta a veces mucho trabajo. Estamos tristes por dentro, pero hay que reflejar la alegría que debe demostrar la radio. Aquí está entonces la canción que nos pidió Ofelia Melgoza. Se llama Collar de Penas con Irene Rivas.

0: Escuchamos a Irene Rivas con el tema Collar de Penas. Son las 9:27.
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2: Vamos a continuar con más peticiones musicales en Santa Clarita, California, escuchándonos el tocayo Marco Antonio Jaramillo y su esposa Irma Paua. Nos encargan esta canción con los Corazones Solitarios.

0: El tiempo que has llorado, los corazones solitarios, 9:31.
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0: Saludos para Víctor Flores, para su familia y el personal de Lona Zamora.

0: una palomita. Escuchamos a Los Caminantes. Son las 9:36. ¡Saludos, Beto!
1: Ahí está en noticias. El pedido de la película de Amara. Ahí está en noticias.
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0: Saludos en Tarecuato para los elementos de la policía comunal. Para Hugo, Adrián y Alejandro Chávez. También para el NA de la Policía Comunal de Tarecuato.

0: La industria que no contamina, industria del amor, cantando Enamorado de tus ojos. Las 9:41. Vamos a continuar.
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2: Preguntas que no me dejan dormir. 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
0: Vamos a continuar con más complacencias para ustedes esta noche. Saludos para Luis Armando Sánchez, que ya anda por acá en Zamora. Trabaja en Guadalajara, pero fines de semana está en su ciudad. Luis Armando Sánchez, saludos también para su esposa Laura Elena. Estos son los Yonix.

0: Las 9:46.
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0: 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Tenemos una petición de una canción con el grupo Ladrón, la canción Sola. Enviamos saludos a Víctor y su esposa Ángeles, que nos escuchan en Palo Alto, en la tienda Montaño. Víctor y su esposa Ángeles, saludos con todo gusto.
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0: Escuchamos al grupo Ladrón con la canción Sola. Vamos a continuar. Tenemos a Citlali con la hora exacta.
1: Son las 9:51.
2: Adiós, chiquita. 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
3: ¿Vamos?
2: ¿Ah? Es que nunca me habían dicho que sí.
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0: 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Let's go.

0: Arizona. Bien, vamos con el segundo de la noche, karaoke del Clarín, cortesía de Cristalería Bencourt.
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0: Ya estuvo el segundo de la noche, karaoke del Clarín, cortesía de Cristalería Bencourt.
1: Son las 9:57.
2: Y la de nuestro gran presidente oaxaqueño indígena, Benito Juárez, ¿qué dice? Compañeras y compañeros, nosotros sí nos la sabemos. Ellos, yo creo que la necesitan leer. Entre los individuos como entre las naciones, el derecho al respeto ajeno es la paz. Por eso, aquí en la Cuarta Transformación lo tenemos como máxima. Acá ni siquiera se lo saben.
0: ¡Se ganó un cero!
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0: Tenemos a continuación otra cereza del pastel. 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Y enviamos saludos hasta Santa Cruz, Tanaco. A la gente que nos escuche en la mueblería Irecan. A la señora Dulce, la señora Adelaida, a Miguel, a Samuel, a Martín y a Juan. De parte de sus amigos de la cristalería Bencourt. En Santa Cruz, Tanaco, nos escuchan. Y vamos a atender llamadita cabina. Buenas noches.
11: Buenas noches, Clarín, ¿cómo estamos?
0: A sus órdenes, ¿quién nos llama?
11: Le llama el señor Efraín Asensio, acá de Phoenix, Clarín.
0: Ah, muy bien, Efraín, gracias por escucharnos.
11: Sí, ¿cómo está, Clarín?
0: Muy bien, gracias a Dios, aquí dedicando canciones bonitas.
11: Sí, Clarín, gracias por su bonito programa. Hace ratito escuchamos su bonito saludo aquí para nosotros, para mí, para mi esposa.
0: Qué bueno.
11: Qué bueno, sí,
0: Clarín. Efraín y Claudia Asensio.
11: Así es, Clarín, un saludito por ahí, si me permite.
0: Claro, a ver, adelante.
11: Sí, para la familia Asensio de Jacona y para la familia Moreno de La Planta.
0: Ajá.
11: Y para un saludo también para usted, Clarín, que siempre nos complace con esa bonita programación.
0: Sí, tratamos de atender todos sus reportes.
11: Sí, Clarín, a ver si para la siguiente vez nos toca mirarnos por ahí, Clarín, para echarnos unos taquitos ahí con Don Toño.
0: Ah, claro, sabrosos, como dice Toño, sí. Los mejores taquitos de la Juárez.
11: Sí, eso no cabe duda, todo al 100, Clarín.
0: Muy bien, pues Clarín, saludos.
11: Un saludito más para mi primo Armando Gómez y su esposa Isabel, que siempre estamos allá al 100 con ellos de Zamora.
0: Ah, muy bien. ¿Y alguna canción en especial, Efraín?
11: Pues si me puede poner por ahí la guaracita por ahí con el señorón José Luis Gascón.
0: Con José Luis Gascón. Guarecita de mi tierra, en un pueblo de la sierra tan...
11: Así nomás, Clarín.
0: Ya está, Efraín.
11: Sí, cuídese mucho, viejón, y gusto saludarlo.
0: Gracias, buenas noches.
11: Buenas noches, Clarín.
0: Sí, hasta luego. Efraín y Claudia Asensio, escuchándonos en Phoenix, Arizona. Vamos con nuestro patrocinador Mundivinos del Mercado Hidalgo y aquí viene otra cereza del pastel.
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0: ¿no? Bien, escuchamos esta cereza del pastel cortesía de Mundivinos del Mercado Hidalgo.
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0: Son las 10:05.
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0: Vamos con la siguiente información. Ya se acabó el partido amistoso entre la selección mexicana y la de Estados Unidos. Goliza a la selección. Mal el partido de hoy. No lo vi porque me fui a jugar fútbol y el otro medio tiempo, el segundo, pues me tocó estar aquí en cabina. No sé cómo estaría el partido, bueno o malo, pero sí un 3-0 desastroso para la selección mexicana. No sé cómo estaría la alineación, nada, no supe nada, no vi nada. Entonces, nada más estoy basándome a la información donde dice que los goles fueron anotados por Julian Hall al 28, Cavan Sullivan al 62 y Malik Tillman al 84. Un contundente 3-0 de Estados Unidos a la selección mexicana. Partido amistoso. No puedo comentar alguna cosa porque no lo vi. Bueno, vamos ahora con información de Donald Trump. Dice que va a regalar dinero a los adultos que voten por que continúe pues el Congreso con mayoría republicana. Dice la noticia, el presidente de Estados Unidos, Donald Trump, insistió el día de hoy en su promesa de entregar $5,000 a cada adulto estadounidense si los republicanos ganan la Cámara de Representantes y el Senado en las elecciones legislativas del próximo 3 de noviembre. Donald Trump realizó el anuncio mediante varios videos publicados en su red social Truth, en los que también llamó a los votantes a acudir a las urnas en las elecciones de medio mandato. Donald Trump condicionó nuevamente la entrega de este pago al que ha denominado Dividendo Trump, al que el Partido Republicano mantenga el control de ambas cámaras en el Congreso. El presidente señaló que los recursos para financiar el pago provendrían de los aranceles y de lo que describió como un crecimiento económico de Estados Unidos. ¿Qué más dice? En estos comicios que se renovarán, serán 435 escaños de la Cámara de Representantes y 35 de los 100 escaños del Senado. Donald Trump pidió a los ciudadanos acudir a las urnas y votar por los candidatos republicanos, aunque él no aparecerá en las boletas porque las elecciones de noviembre corresponden únicamente al Congreso y no a la presidencia. Donald Trump también afirmó que si los demócratas ganan las elecciones legislativas, Estados Unidos se enfrentaría una depresión económica similar a la de 1929. O sea que si ganan los demócratas, va a pasar eso, una depresión como la de 1929. ¿Por qué? Pues no sé. La propuesta de entregar $5,000 por adulto fue anunciada inicialmente por Trump el 10 de septiembre durante la convención republicana celebrada en Dallas, Texas. En ese momento tampoco detalló el mecanismo mediante el cual se realizaría el pago. Donald Trump reconoció que el costo de entregar $5,000 a cada adulto rondaría el billón de dólares, una cifra que también ha sido señalada en estimaciones sobre la propuesta. La entrega de ese monto tendría un impacto en el déficit de Estados Unidos, de acuerdo con la información difundida sobre la propuesta. En septiembre, Reuters reportó que existen alrededor de 240 millones de ciudadanos adultos en Estados Unidos, por lo que un pago de $5,000 para cada uno representaría aproximadamente 1.2 billones de dólares. Trump ha relacionado el financiamiento del denominado dividendo Trump con los ingresos obtenidos mediante los aranceles. Ay, ay, ay, los políticos que regalan dinero con tal de que sigan en el poder. Y Donald Trump, ahí está, 1.2 billones de dólares entregando $5,000 a cada adulto en Estados Unidos, donde dicen hay 240 millones de ciudadanos adultos. Bueno, ahí qué decimos. 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
0: Seguimos con más complacencias. Hace ratito nos llamó el señor Efraín con saludos para su esposa Claudia Asensio de Phoenix, Arizona, y nos encargó esta canción con José Luis Gascón.

0: Guarecita, escuchamos a José Luis Gascón, las 10:17.
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0: Vamos a escuchar a continuación a Los Fugitivos con la canción Es que te amo. Como ya habían mandado el mensaje y luego mandaron una reclamación, pues el mensaje se fue hasta al final de la lista de peticiones y eso hizo que hasta ahorita saliera su petición. Déjenla ahí, no pasa nada, hay más reportes, no son instantáneas las complacencias. Hay otras personas que llamaron antes o mandaron antes su mensaje. Dice Clarín, buenas noches, puede mandar un saludo para la familia Robledo Sánchez, a Juan Pablo el Aguado, a Lupita, María y Juan de Abarrotes el Lechuzón, ¿o qué? El Lechuzos, Abarrotes el Lechuzos de Ixtlán de los Herbores, con la canción Es que te amo con Los Fugitivos. Y luego el reclamo, don Clarín, nuestro saludo por favor. Eso hizo que se fuera hasta el final de la lista de peticiones, por eso no manden reclamos, es más rápido sin reclamos. En Ixtlán, que por cierto están de fiesta, porque mañana será la gran fiesta de San Francisco de Asís en Ixtlán. Bien, pero desde hoy ya están en pachanga, o no sé desde cuándo, pero ya hay varios días previos de fiesta en Ixtlán. ¡Los Fugitivos!

0: Los Fugitivos interpretando Es que te amo. Son las 10 con 23 minutos.
1: Marcela, ¿usted qué opina del Día del Padre?
2: Pues yo opino que deberían quitar el Día del Padre y poner el Día del Padrastro, porque son los que crían los hijos cuando los papás no son capaces de criarlos.
1: Ah, pues yo opino que deberían quitar el Día de la Mamá y poner el Día de la Abuela, porque son las que crían los hijos mientras las mamás salen a buscar padrastro.
0: Y sí... Tenemos a continuación el tercero de la noche, el karaoke del Clarín, cortesía de Cristalería Bencourt. Tenemos una petición de parte de Irma Paua, que nos escucha en Santa Clarita, California. Saludos para su esposo, el tocayo Marco Antonio Jaramillo. 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
4: Ya estuvo el tercero de la noche, karaoke del Clarín, cortesía de Cristalería Dencort. Continuamos.
5: Mira, Cherlyn, tu papá te está arreglando la bicicleta.
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5: ¡Cherlyn!
7: Ah, entonces, espera que su papá venga para que se lo arregle.
8: Son las 10 y 29.
4: Saludos, doctor José Romero Plancarte de la colonia Jacinto López. Siempre escuchándonos.

0: La última canción, escuchamos a Grupo Brindis. Ya son las 10:34. Continuamos.
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1: No, por el día.
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2: Quiero que te vayas de esta casa porque ya no te voy a poder mantener. Y si te vas más antes, mucho mejor.
0: Órale, órale, a trabajar. Vamos a la tercera cápsula informativa, cortesía de Mueblerías Aguayo.
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0: Tenemos la siguiente información. ¿Es usted propietario de un automóvil Ford? A ver, ¿de qué año a qué año? Bueno, dice la noticia así. La Procuraduría Federal del Consumidor participa en los llamados a revisión que Ford Motor Company lanzó por tiempo indefinido para 6,558 vehículos Ford y Lincoln debido a posibles fallas relacionadas con la cámara de reversa y los amortiguadores traseros. De las unidades involucradas, 2,569 corresponden a modelos Ford y Lincoln de los años 2019 a 2024. El llamado se debe a un error en el software de infoentretenimiento que puede impedir conservar ciertas configuraciones de la cámara de reversa. Esto podría provocar que la cámara muestre una imagen en blanco de manera intermitente. Para atenderlo, la empresa realizará las actualizaciones del software necesarias y las 3,989 unidades restantes corresponden al Ford Bronco modelos 2021 a 2024. En estos vehículos, los ocupantes pueden experimentar rebotes, ruidos o fugas de líquido cerca de las ruedas traseras debido al avance de la corrosión en el cuerpo del amortiguador. Ahí está ese llamado a revisión de vehículos Ford y Lincoln de los años 2019 a 2024. Aquí sale una gran lista de modelos, yo creo que todos los modelos de Ford. Fusion, MKZ, Edge, Bronco Sport, Escape, Corsair, Continental, Lobo, Super Duty, Mustang, Nautilus, Expedition. ¿Cuál otro? Navigator, Aviator, Explorer, Transit y, como ya dijimos, la Bronco. Ahí está, llamado a revisión a una gran cantidad de autos de la marca Ford. En otra información, tras varias horas de búsqueda, la Guardia Costera de Estados Unidos informó el hallazgo de los restos de un avión de transporte sanitario con 6 pasajeros a bordo cerca de Nantucket tras perder contacto cuando cubría la ruta entre Bermudas y Boston. Según las autoridades, los restos pertenecían al avión desaparecido, por lo que no se descarta ninguna hipótesis y la búsqueda de los desaparecidos continúa, esperando estén con vida. La aeronave que transportaba a 2 ciudadanos bermudeños y otros 4 canadienses despegó alrededor de las 20:40 horas del viernes y apenas 2 horas después perdió contacto con el control central, por lo que se emitió una alerta de búsqueda y rescate. Los restos de la aeronave ya fueron encontrados, no así los cuerpos de los pasajeros. De esta manera, Mackinnon acotó que siguen de cerca la situación y colaboran con las autoridades pertinentes mientras continúan las labores de búsqueda y rescate. 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
0: Vamos con complacencia. Saludos con todo gusto para Lulú, para Tere y a Nena López. También para Daniela Ainé y Rafita Toscano Fernández. Gracias por escucharnos. Aquí está el grupo Los Mismos.

Se fue mi paloma. Escuchamos a los mismos. A la familia Nila del Vergel, un cordial saludo. También para, dice, a la señora Marta Beltrán de la colonia García Robles. A Javier Mateo y su esposa María Elena Arzola Navarro de la colonia Nuevo Porvenir de Jacona. También un cordial saludo. Rigo Tobar y su Costa Azul.

0: Celos de Luna, escuchamos a Rigo Tobar y su Costa Azul. Escucharemos a continuación a Los Acosta. Saludos para, dice Clarín, saludando desde San Diego. Panchito, el más sexy, Héctor y el compa Chuy, disfrutando tu bonito programa. Y tenemos llamadita a cabina, buenas noches.
1: Buenas noches, señor Clarín.
0: Don Javier Mateo, ya lo saludamos, ¿sí o yo?
1: Lo que pasa es que acabo de llegar a mi casa.
0: Ah, acabamos de ponerle esta canción que acabó.
1: No sabía. Acabo de llegar a mi casa ahorita.
0: Ah, pues adelante con los saludos de todos modos.
1: Sí, para saludar a mi esposa Mariana Sola Navarro. Podría complacer con una canción de la mafia, aquí sí, Quiéreme.
0: ¿Quiéreme con la mafia?
1: Ajá.
0: Muy bien, deje ponerla de Los Acosta y luego vendrá esta canción que nos pide.
1: Está bien, muchas gracias, señor Clarín.
0: Gracias.
1: Que esté muy bien. Y que
0: hasta luego.
1: Buen día.
0: Don adiós. Javier Mateo y su esposa María Elena Arzola Navarro. Bien, vamos con Los Acosta.

0: me lo dijo una gitana. Los Acosta, las 10:50. Tenemos llamadita a cabina, buenas noches.
1: Marco, ¿cómo estás?
0: Bien, Carlitos, Valencia, dame, dinos.
1: Buenas noches, ¿cómo estás? Hablarte, ¿cómo andas, Marco?
0: Gracias a Dios, bien, cansado porque fuimos a jugar fútbol un rato.
1: No, yo fui allá, tengo un tío en Villa Jiménez y voy llegando de Villa Jiménez a Zacapu para allá.
0: Sí, Villa Jiménez.
1: Fue a ver un hermano de mi padre.
0: Eso, muy bien.
1: Vamos llegando, fui con una hermana, pero ya llegamos aquí en tu casa, en el Progreso Nacional.
0: Gracias.
1: Enriconá, 7, número 46, aquí tiene su casa, mi Marco.
0: Gracias, Carlitos.
1: Pues saludos para la familia Valencia, Adame y Valencia Alvarado, y para mis papás y para mis hermanos, especialmente para mi hermano Jimmy Valencia Adame.
0: Muy bien.
1: Pues se llama Sacrificio, no sé si la canta, creo que Cochelo.
0: ¿Cuál? Mejor me voy.
1: Mejor me voy, está bien, Marco.
0: Ya está.
1: El hijo del maestro, ¿verdad?
0: Así es.
1: La mente poderosa. Y ya conoce todos los nombres de los niños, qué bueno, mi Marco.
0: Así es, Carlitos.
1: Ya dices fulano y luego, y cuando dicen ¿quién es? Y luego sí la tiene a Marco. Gusto hablarte, Marco. Adiós.
0: Ya está.
1: Sí, es una mente ejemplar. Adiós, Marco, adiós.
0: Bien, Carlitos Valencia, dame. Bien, vamos a escuchar ahora a La Mafia con la canción Quiéreme, que nos solicitó el señor Javier Mateo y su esposa María Elena Arzola Navarro.

0: La Mafia interpretando Quiéreme, las 10:55.
1: Pink.
2: Pom.
1: Con.
2: Nacho Calderón.
1: Nombre completo.
2: Ignacio Francisco Calderón González.
1: Edad.
2: 82 años.
1: Apodo.
2: Nacho el Cuate.
1: Comida favorita.
2: Tortas ahogadas.
1: Hobby favorito.
2: Fútbol.
1: Año de debut.
2: El 4 de abril de 1962.
1: Equipos donde jugaste.
2: Guadalajara, UDG y Atlas.
1: De todos esos, ¿cuál fue tu equipo favorito?
2: Guadalajara, ahí me inicié, ahí nací.
1: Momento más recordado de tu carrera.
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0: Carlitos Valencia, saludos, aquí está Chelo.

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1: 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Son las 11 en punto. 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
3: Hoy leí una frase que me llamó la atención. Decía: quien tiene el coraje de hacer el bien debe tener la sabiduría para soportar la ingratitud. Aprender que no todos tienen el mismo corazón que tú es uno de los pasos para aprender a evitar la ingratitud. Haz el bien sin esperar nada a cambio, porque tu recompensa no viene de las personas, viene de Dios.
4: Tenemos más reportes esta noche. En el South de Arriba nos escuchan Mari López, sus papás Arnulfo López y Carmen Bravo. También saludos a Carla y Ernesto, Anita González, Jesús López, Adrián López, Daniela Alvarado, Adriel y El Pollo. También para Cristian y Ángel, de parte de Mari López, del meritito South de Arriba.

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1: Hola, guapo. ¿Cómo estás? ¿Cuándo y dónde puedo verte?
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5: Un cordial saludo para la familia Ayala de San Luis, Missouri. Gracias por escucharnos. Para José, Erika, para Paola y Achuchín. Y en Muskogee, Oklahoma, para Ernesto Castellanos y Carmelita Díaz.
6: Bueno.
7: Sergio.
6: Hola, mi amor.
7: Oye, te llamo para decirte que no voy a poder ir a la cena de tu cumpleaños. Porque sabes que acaba de llegar una amiga de Puebla y me invitó a salir con unas amigas.
6: Pero tú me dijiste que vendría.

0: Vecina.
1: Ay, ¿qué hubo, vecino?
0: Ay, vecina, qué pena asustarla. Vecina, venga, ¿usted de casualidad no le gustaría ser mi novia?
1: Ay, no, vecino, lo que pasa es que yo no quiero que me lastime el corazón.
0: Ay, vecina, no se preocupe por eso, que hasta allá no me llega.
1: Ay, usted es mucho pendejo.
2: En Churincio nos están escuchando nuestros amigos, los hermanos Ramírez, del grupo Ritmo Rojo. Gracias. Ahí en Churincio nos escuchan.
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2: Chepe, ¿por qué no me has llamado? Yo estoy esperando tu llamada, ¿o ya tenés a otra?
3: No, la verdad no.
2: Entonces, ¿qué está pasando contigo?
3: No, es que la verdad te quiero decir algo.
2: ¿Qué?
3: Es que ya no tengo dinero.
2: ¿Solo por eso?
3: Sí.
2: Ahí me hubieras empezado a decir entonces que si no tienes dinero.
3: No, es que ya sabes, es que cada vez cuando salimos o cada vez cuando me das esa cosa, siempre dinero. Por eso no tengo dinero ahora.
2: Ah, eso sí, pero de eso no te preocupes, yo te puedo dar esta cosa fiado.
4: ¿Y qué, cómo está tu vieja?
5: Pues comparada con la de Chon, muy bien. Pero comparada con Olga Brinsky, pues de la fregada.
4: ¿Y la tuya, Chon?
6: No, don Matías, la mía la perdí el mes pasado.
4: Caray, cómo lo siento que se te haya muerto, hombre.
6: La perdí en un volado.
7: En la colonia Buenos Aires de Jacona, tenemos el gusto de que siempre nos esté escuchando Martín Figueroa, ahí en la Quinta Ayala. Martín Figueroa en la colonia Buenos Aires de la Quinta Ayala, saludos con todo gusto. Ah, también saludos para Jaime y su esposa Mercedes. Gracias, Jaimito. Gracias, señora Mercedes.

0: Son las 11:20.
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5: ¿Qué es lo que más le gusta del trabajo? Cuando me voy. ¿Qué es lo que más te gusta de tu jefe? Cuando no viene. ¿Cómo describiría el ambiente laboral? Un nido de víbora. ¿Se siente valorado en tu trabajo? Sí, solo el día que pagan.
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7: Se reporta de La Cuestita, municipio de Chavinda, Jesús Navarro, y nos pide saludos a toda la gente de La Cuestita. Gracias por comunicarte, Jesús Navarro, en La Cuestita, municipio de Chavinda.

0: Oye, Coru, yo quiero que hablemos, hay que hablar. Ya.
1: ¿De qué chingón quieres hablar? Siempre estás la peleadera y la peleadera que siempre quieres andar.
0: ¿Qué te sientes? Te digo que vamos a hablar. Mira, lo que pasa es que yo te estoy diciendo que pues debemos de hablar. Y... ¡Ey, mírame, mírame, acá estoy! A mí me gusta que yo esté hablando y la gente me esté viendo. Bueno, pues yo lo que te quería decir, mira, que nosotros ya tenemos que hablar. ¡Pero no me mires así! Siempre que estoy platicando contigo, estás con tu carota. Nunca se puede hablar contigo de veras.
2: Tenemos más saludos para ustedes que están escuchándonos esta noche. A la señora Laura Moreno, que nos escuche en Palo Alto. Gracias. A la familia Ortiz Jiménez de Ocumicho. Para Irma y Mauricio, también gracias por escucharnos. Y a Juanma, el de las gelatinas de Progreso Nacional, y a su esposa Juanita Reyes, les saludamos con gusto.

0: dame una buena razón para levantarme e ir al trabajo.
1: ¡Tienes deudas, hijo mío! ¡Estás bien endeudado!
0: ¿Qué? ¡Ay!
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3: Continuando con más de sus complacencias esta noche, vamos a saludar a Luis Gallegos Ábalos del grupo Hermanos Gallegos, a su esposa Ana María Garibay y para su hijo Luis Armando Gallegos. Gracias por sintonizar el 91.7.

0: Dios mío, dame trabajo, que la cosa está mala. Está mal.
1: Disculpe, estamos contratando para si usted ocupa trabajo.
0: Le estoy pidiendo trabajo a Dios, no a usted, no sea metiche.
1: No, disculpe.
2: A mí me gusta mucho la QL porque es mejor.
3: Atendiendo el reporte del Peter, que arregla motos allá por la unidad deportiva. Saludos con todo gusto a Miki, al Güero, al Willy, a Nevares, para su suegro, también para Armandito del South de Abajo y para los licenciados Piérdelas Todas, de parte del Peter y del Miki. Gracias por escucharnos.

0: Son las 11 con 37 minutos.
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3: Con este frío no se le niega una acogida a nadie.
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6: En Ixtlán de los Herbores siempre nos están escuchando los Pericas. Gracias, muchas gracias por escucharnos, Pericas de Ixtlán.

0: ¿Sí, papá?
1: Tráeme un refresco.
0: ¿Coca o Pepsi?
1: Coca.
0: ¿Light o normal?
1: Normal.
0: ¿De lata o de botella?
1: De botella.
0: ¿De un litro o de dos?
1: ¡A que la chingada! ¡Mejor tráeme agua!
0: ¿Natural o mineral?
1: ¡Mineral!
0: ¿Frío o caliente?
1: ¡Ya lárgate a tu cuarto!
0: Ahorita más tarde.
1: ¡Ya lárgate!
2: Tenemos el reporte de Esperanza Tamayo de La Ladera para saludar a Gloria Vega, a Guillermina Cuadra, Rosita Cuadra, Silvia López, Marisol Betancourt, Marisol Herrera y para Lolita Anguiano. Ella nos escucha en Atacheo. También para Monse de la Estancia de Amezcua, de parte de Esperanza Tamayo de La Ladera.

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1: 8 de cada 10 hombres son maltratados por sus mujeres. Los otros 2 hacemos caso.
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3: Tenemos más reportes esta noche. Saludos para Irma Ceja Núñez, a su papá don Memo Cacahuates, a doña Carmelita, para su esposo Eduardo Rodríguez, a sus hijas Mayra y Jessy, a las familias Núñez Zamora y Núñez Prado, de parte de Irma Ceja Núñez. Siempre escuchando este su programa.

0: cosas que una mujer no debe de hacer. Número uno, corregir a tu esposo en público. Con el ego de los hombres no se juega. Número dos, levantarle la voz a tu esposo. Esto es una falta de respeto. Número tres, no debes de tomar decisiones sola. Siempre debes de tomar en cuenta a tu esposo, porque él es el líder del hogar.
1: Sintonizan en Jacona nuestros amigos de HN, Acero Inoxidable. Gracias por sintonizar este su programa Las Noches del Clarín. En Jacona nos escuchan. Y en San José, California, saludos para José Cadena. En San José, California, siempre escuchando.

0: nada, mi amor. Cada quien por su camino.
1: ¿En serio, mamá? Ay, como amadurado, yo pensé.
0: Claro, cada cual por su camino, vea. Ella para el hospital, yo para la cárcel y tú para el cementerio.
1: Menos mal no va a ser así.
0: Menos mal no se quiere enamorar.
1: No, no, yo contigo.

0: Enviamos un cordial saludo al taxista Castellanos que siempre nos acompaña noche a noche. Saludos, Castellanos, taxista de oficio. Bien, también para nuestros amigos de Mangueras del Bajío, para las pequeñas Betel y Valeria de parte de su papá, el ingeniero Francisco Agustín. Gracias por escucharnos.
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1: Me llegó esta bendición y me encanta compartirla contigo. Y dice así: infinitas bendiciones porque eres muy especial. Te bendigo con toda mi fe, con todo mi amor, con todo mi cariño, con toda mi amistad, con toda mi admiración, con todo mi respeto. Te bendigo con todo mi corazón. Bendigo tu vida, bendigo tu salud, bendigo tu economía. Bendigo que seas en tu casa, bendecido al entrar y bendecido al salir. Bendigo a tu familia, bendigo tu trabajo, bendigo tu vida, tus propósitos, que siempre sea así. Hoy es el día de la bendición. Se recomienda bendecir a tantas personas como sea posible con todo tu corazón. Y cuanto más bendigas,

Ha terminado el día. Es hora de descansar. Olvida los problemas y disfruta el silencio de la noche. Reposa tu cabeza en la almohada y tu corazón en Dios. Él confortará tu alma y te dará paz. Muy buenas noches.

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0: Son las 0 horas con 31 minutos.
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0: Son las 0 horas con 46 minutos.
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0: Es la 1:01.
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0: Es la 1:15.
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1: Es la 1:30.

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0: Son las 2:01.
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0: Son las 2:33.
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0: Son las 3 en punto.
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1: Son las 3:45.

0: Son las 4 con 2 minutos.
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0: Son las 4 con 15 minutos.
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1: Son las 4 con 45 minutos.

0: Son las 5 con un minuto.
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0: Son las 5:31.
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0: Son las 5:46.
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0: arriba los del Roble.
1: Se nomás viejo, te va a chequeteta.
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5: ¿Cómo están? Soy Claudia Mejía, un nuevo episodio de Ya Oíste. Esta vez yo, ahí los que me están escuchando, quiero que se pregunten, ¿hace cuánto no se desparasitan? ¿Hace cuánto no desparasitan a toda la familia, a la mascota? Creo que también es muy importante. Ahí pregúntenselo porque hoy traemos un tema sobre parásitos. Está conmigo el doctor Jesús Manuel Rodríguez Guzmán. ¿Cómo estás, doctor?
6: Hola, ¿cómo estás? Muy bien, muchas gracias.
5: Y yo quiero saber primero, antes que nada, ¿esta parte de la cisticercosis es igual que la tenia que escuchamos por ahí? ¿Qué pasa con esto?
6: De hecho, justamente eso es algo bien interesante, que es con lo que vamos a hablar. O sea, hablar de cisticercosis realmente es hablar de una fase de lo que es propiamente un microorganismo que se llama teniasis y es un parásito. Taenia, hay dos tipos. Algo que se le llama Taenia solium y Taenia saginata. La que vamos a abordar para hablar de cisticercosis es la Taenia solium.
5: Y me remonto al cerdo, ¿no? Porque pues, la misma palabra lo dice. Pero tenemos tal vez este mito muy bien arraigado de que el cerdo no bien cocido... ¡Pum! Cisticercosis. ¿Es así o no es así?
6: No exactamente. De hecho, justamente es lo que vamos a abordar en este momento. Tendríamos que hablar de lo que es el ciclo, o propiamente el ciclo de la cisticercosis y el ciclo de la tenia. Y hablaríamos como tal, tendremos que tener en cuenta dos cosas. El cerdo se le conectaría como un hospedero intermediario y al humano como un hospedero propiamente definitivo. Pero, ¿qué pasa realmente aquí? Si hablamos realmente de lo que es el cerdo, ¿Qué nos aportaría el cerdo? Realmente hablaríamos de esto. El humano o la cadena de transmisión o el mecanismo de transmisión se llama fecal oral. Y realmente en el humano sí ocasionaría tanto teniasis como cisticercosis. En el cerdito no ocasiona lo que es teniasis. En el cerdito solamente ocasiona lo que es la cisticercosis. En el humano, en el cuerpo humano, tendríamos este gusano. Propiamente la tenia es un gusano plano, tiene una cabeza y se caracteriza porque tiene como cuatro ventosas, es decir, cuatro como hoyitos, por así decirlo, en su cabeza. Y tiene unos ganchos que se van atando al intestino. Esto es lo que hace que realmente se fije al intestino. Pero, ¿cuál es la característica de este gusano? Este gusano es hermafrodito, se reproduce por sí mismo, tiene tanto reproductor masculino como femenino. Y es plano, y cada una de estas cositas planitas adentro alberga huevecillos. Y entonces ahí empieza el ciclo. Entonces, ¿qué pasaría con esto? ¿Sabes? Una cosa interesante y que me gusta mucho. ¿Sabes cuánto mide este gusano? Mide de 2 hasta 7 metros. Okay. Y eso es muy interesante porque imagínate, en cada una de estas segmentos que se van formando, hay miles de huevos. Entonces, ¿qué pasa justo ahí? Justo ahí lo que hacemos es de que existen prácticas como pueden ser fecalismo a raíz del suelo. Esto es, hago popó, literal, en la tierra, donde ya sea que haya alimentos o incluso un mal manejo de las excretas, ¿no? Como, por ejemplo, vemos que sí hay un drenaje, pero ¿dónde desfragua esto? ¿Dónde irriga esto? Irriga a los vegetales que propiamente se consumen. Y entonces ahí es donde empieza lo interesante, porque entonces sabemos que existen animales que se le llaman de traspatio. Imagínate, las personas hacen popó, literal, ahí está la tierra, y los cerditos, ¿qué hacen? Están todo el tiempo jugando con sus naricitas, consumen esta tierra, los productos que están ahí, los niños salen a jugar, o incluso consumes propiamente algún alimento que ya ha sido irrigado con esta agua. Pero ¿qué pasa? Que en el cerdito entonces encontramos que ya propiamente en la tierra están estos huevecitos. Estos huevos propiamente la tierra no va a hacer que lleguen a la siguiente fase, que es la cisticercosis. Vamos a diferenciarlo aquí. Entonces el cerdito se lo come, esos huevitos en el cerdo sí van a ocasionar que se desarrollen hasta cisticercos, pero ahí van a quedar, no se van a formar gusanos en el cerdo. Aquí es donde viene lo interesante. El humano come la carne, ¿y cómo sería realmente que el humano pueda realmente decir este consumo de la carne pueda ser lo que me origine? Un alimento mal cocinado. Pero si estamos hablando de que ya el huevo en el cerdo se ocasiona un cisticerco, ¿cómo se puede morir? Con una buena temperatura, con una cocción. ¿Cuánto necesito cocinar la carne de puerco para que realmente no me ocasione la infección? Por 20 minutos a más de 70 grados centígrados. Esto obviamente dependerá mucho, ¿no? Y entonces yo ya me lo como y adivina qué pasaba con estos cisticercos. Estos cisticercos es como si tuvieran una capita alrededor, un montón de cosas que son proteínas. Y entonces se desnaturalizan o que se destruyen, por así decirlo, con nuestro ácido clorhídrico. Y volvemos al mismo ciclo. Ahí está el ciclo. Pero esta es la parte interesante, porque si yo te dije de que consumimos el puerco, ya está el cisticerco, pero eclosiona con el ácido clorhídrico. Entonces dices, bueno, voy a formar gusanos. Y ese es un ciclo de gusanos. Entonces, ¿cómo realmente se forma el cisticerco? El cisticerco es, ya no involucro propiamente al puerco, involucro el contacto yo directo humano, lo ingiero, pero ¿qué pasaría entonces ahí? Que estos huevitos se van a ir a través de la sangre.
5: Entonces, ahí sí somos completamente responsables. Ya el cerdito no tiene nada que ver, porque no hubo un intermediario. Entonces, ahí sí, por completo somos responsables porque no tuvimos la higiene adecuada.
6: Correcto.
5: Porque si dices que está en la tierra de las heces, que otra persona fue e hizo ahí, entonces llega mi hijo y empieza a jugar ahí, se lleva las manos a la boca, ahí es donde hay la infección.
6: Correcto. Si yo te hablo de cisticercos, la gente no... Muy poca gente sabe, por ejemplo, que los vegetales también pueden ser una fuente de... Porque realmente, si te hablo de cisticercos, ¿qué te viene a la cabeza? ¿Qué se le viene a la cabeza a todos? Los cerdos. Las verduras, aunque las hayas lavado bien, la garantía está desde un buen cultivo, desde que realmente tienes una buena práctica de esto, o un buen manejo de las excretas.
5: ¿Qué hacer cuando sí nos gustan mucho las fresas, sí nos gustan mucho las ensaladas? Digo, ya hablamos de la carne de puerco, pero ¿qué sí está en nuestras manos? O sea, ¿qué tipo de medidas?
6: Si queremos consumir, a lo mejor los vegetales, no vamos a meter tanto en frutas, sino en general, todo lo que es desinfección que no sea por calor, ya sea frutas, verduras, que sean irrigadas por esto, pues sería lavado y desinfección de vegetales. ¿Qué haríamos? Pues disminuiríamos el factor de riesgo, digámoslo. ¿Cómo lo haríamos? Pues sería a lavarlo con agua potable, claramente, o sea, ya utilizar el agua que esté limpia. Y una cosa que sí vemos son diluciones con clorito, con cloro, ¿no? Que son, le llamamos diluciones de hipoclorito de sodio, que coloquialmente lo conocemos como el cloro comercial que tenemos en casa. Después de que los enjuagamos, retiramos la mayor parte de materia orgánica que a veces vemos, ¿no? Tienen tierrita y esto, lo quitamos. Y posteriormente podemos hacer estas diluciones con cloro. ¿Cuánto correspondería? Por un litro, estos incluso envases que tenemos de crema y demás que miden un litro, de agua potable, o sea, no que sea de preferencia agua potable, claramente agua purificada, le ponemos aproximadamente 2 mililitros de cloro. ¿Cuánto sería esto? Media cucharadita cafetera.
5: También me genera duda. Hay personas que después de desinfectar vuelven a enjuagar. ¿Está bien o mejor no?
6: Depende. Depende de cómo me lo digas. Por ejemplo, si la práctica es... lo voy a desinfectar y luego le voy a querer quitar los residuos con agua de la llave. Pues, me refiero al agua corriente, pues evidentemente no sería lo correcto. El agua de la llave, aunque esté purificada, sí tiene ciertos ciertos componentes que no lo hacen tan viable, ¿no? En el contexto, por ejemplo, de que si lo voy a enjuagar, pero con agua de garrafón, con agua que a lo mejor es de filtro, de la que tenemos de la llave, de la que filtramos en casita, de estos purificadores, pues perfecto. Lo correcto sería, y de hecho así lo menciona la mayor parte de las etiquetas, solo escurrimos después de la desinfección sin ya meterlo. Aunque claro, tiene que ser dependiendo del producto que utilizamos.
5: Agradezco mucho que estés aquí para poder brindar esta información. Sí creo que nos quedó muy claro esta parte de la teniasis y la cisticercosis, que son cosas diferentes. Claro. Y que ya hablamos que el pobre cerdito solo está existiendo y no tiene la culpa. En sí o directamente, sí, claro. La higiene de manos, la higiene de tus alimentos, la cocción de tus alimentos son muy importante. Entonces, pues, gracias por quedarte hasta el final. Doctor Jesús, muchas gracias por estar aquí también.
6: Al contrario, gracias por la invitación y pues también invitarlos a que esto sea una práctica habitual, a desparasitación en casa y pues buenas prácticas higiénicas.
5: Yo soy Claudia Mejía, nos vemos en un siguiente episodio. Hasta pronto.
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4: Son las 8 en punto.
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1: Son las 9, con 7 minutos.
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1: Son las 10, con un minuto.
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1: Son las 11, con 6 minutos.
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1: Son las 12, con 2 minutos.
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1: Es la una, con cinco minutos.
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4: ¡Ah, qué gusto traigo!

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0: Hola, mi amor.
1: Hola.
0: ¿Cómo estuvo esa clase de hoy?
1: Bastante bien. ¿Llevas mucho tiempo esperándome?
0: Un poco, pero te quiero mucho, mi amor.
1: Sí, pero por favor, apúrate que pueden vernos.
0: Bueno, pero ¿hasta cuándo vamos a seguir ocultando lo nuestro? Es que no te das cuenta.

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Los cuadros cuelgan de las paredes como tú los colocaste. 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Ahora, cada vez que lo veo, me refleja una figura con unas sombras profundas bajo mis ojos y unas arrugas que empiezan a amenazar mi rostro, el rostro que tantas veces acariciaste tú.

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2: Oye, Gormino.
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1: Son las 3, con 4 minutos.
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1: Son las 4 en punto.
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1: Son las 5, con 6 minutos.
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1: Son las 6 en punto.
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